Ah, sí, te acompaña la nueva Magic 93.9 con tus favoritas de siempre. Perfecta para escuchar en el trabajo. Lunes comienzo de semana. Shania Twain.

Somos la nueva Magic 93.9 y tenemos tus favoritas de siempre, perfecta para escuchar en el trabajo. Bueno, sin duda el tema trending de hoy, la lamentable noticia de la muerte a los 27 años del hijo de Cindy Crawford, el modelo Presley Herbert. Súper triste historia de una persona que sufrió de muchas adicciones.

nueva Magic 93.9, son tus favoritas de siempre. Perfecta para escuchar en el trabajo. Fin de semana de Bruno Mars, ¿no? Bonnie Tyler.

0: Hola Magic, quería felicitarlos por el programa tan lindo que tienen. Toda la música que ponen me recuerda cuando yo estaba en high school. Es fabuloso.
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La nueva Magic 93.9 con tus favoritas de siempre, perfecta para escuchar en el trabajo. Hoy estaba leyendo lo de Mariah Carey, que anunció una nueva gira navideña por el Reino Unido y Malta. Sí, conciertos en Birmingham, Londres, Manchester y Malta, en noviembre y diciembre. La voz de las navidades.

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Oye, la exestrella del béisbol, Bernie Williams, será el guitarrista de Buena Vista Social Club en Broadway. Sigue desarrollando su carrera como músico y ahora será parte de ese musical, el Buena Vista Social Club en Nueva York. ¡Qué bien!

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Bueno, Scarlett Johansson protagonizará una nueva versión ¿de quién? Del Exorcista. Aunque todavía se conocen pocos detalles al respecto, la historia estará centrada en el personaje interpretado por Johansson. ¡Wow! El Exorcista.

Somos la nueva Magic 93.9 y tenemos tus favoritas de siempre, perfecta para escuchar en el trabajo. Hoy fue noticia Donatella Versace, que anunció nueva firma de moda y belleza luego de dejar la dirección creativa de Versace. Sí, dejó la dirección en el 25%.

Somos la nueva Magic 93.9 con tus favoritas de siempre, perfecta para escuchar en el trabajo. Y donde estés a esta hora de la noche y lunes comienzo de semana, al estilo Magic, con buena música, clásicos inolvidables, ahora con Selena.

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Es la nueva Magic 93.9, con tus favoritas de siempre, perfecto para escuchar en el trabajo. Aún siguen comentando a la mujer que arrestaron y que tenía gran parecido con esta cantante.

La nueva Magic 93.9, con tus favoritos de siempre, perfecta para escuchar en el trabajo y donde estés a esta hora de la noche. Llevándonos a todas partes a través de nuestro iHeartRadio app, completamente gratis, renovado, y además una buena manera de interactuar con nosotros a través del TalkBack, el iHeartRadio app. Y hoy volvió a hacer noticia la atleta que sufrió la incontinencia en la carrera de High Rocks. Se ha vuelto a disculpar la australiana Joanna Wetchlix. Se disculpó por la polémica y reconoció nuevamente que debería haberse retirado de la prueba en Pekín. E incluso la compañía High Rocks ha cambiado las reglas tras el incidente. Pero lo que sí es cierto es que nadie lo va a olvidar jamás. Aquí están Eagles.

0: Somos la nueva Magic 93.9, con tus favoritos de siempre, perfecto para escuchar en el trabajo, clásicos de los 80 y de los 90.
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Así te acompaña la nueva Magic 93.9. Tenemos tus favoritas de siempre, perfecta para escuchar en el trabajo. Gracias por la compañía, gracias por el feliz cumpleaños. Gracias. Soy Santiago Duarte, arroba Santiago Duarte, arroba 939 Miami, el Instagram de Magic. Regreso mañana con más música.

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Bienvenidos a la medianoche del martes. La nueva Magic 93.9, tus favoritos de siempre. Perfecta para escuchar en el trabajo. Una semana mojada, como le hemos estado diciendo. También llega otoño.

0: Somos la nueva Magic 93.9, tus favoritos de siempre, perfecta para escuchar en el trabajo. Hola, ¿qué tal? Es Larry Knights conectándome contigo en este martes.
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0: Gracias por escucharnos.

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Backstreet Boys, Little Bit of Magic, 93.9, tus favoritas de siempre. Somos perfectas para escuchar en el trabajo. Tocamos música de los 80, 90, 2000. Y no puede faltar la de español.

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Sur de la Florida sigue siendo demasiado mojado allá afuera. Broward tuvo otro flood advisory ayer lunes. Zonas de Sunrise, Tamarack, Margie, Lauderhill recibieron 12 a 4 pulgadas. La lluvia continúa, pero le decimos hola a otoño con Mark Anthony.

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Me encanta la música de Maná, música en español, la nueva Magic 93.9, tus favoritos de siempre. Somos perfectos para escuchar en el trabajo. Estás navegando en la profundidad de la madrugada del martes con Larry Knights de Chicago. You know I love you.

0: Magic 939, tus favoritos de siempre. Hola, ¿qué tal? Estás con Larry Knight en el martes, llevándote con la música que quieres escuchar. Tengo música de NSYNC en camino, un poquito de Bon Jovi.
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Mariah Carey, el nuevo Magic 93.9, tu favorito de siempre, perfecta para escuchar en el trabajo. Estás con Larry Nights. Estamos iniciando otra hora de tu música en el martes. Bienvenido seas, otoño, porque tendremos una semana bastante mojada. Bryan Adams viene en camino, no te muevas.

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Somos perfectos para escuchar en el trabajo. Gracias por escuchar en Coral Springs, Hollywood, también en Pembroke Pines, Hialeah, Westchester. ¿Estás viendo un poquito de Bryan Adams?

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0: Kiss from a Rose, The Seal. Estás en la nueva Magic 93.9, tu favorito de siempre, perfecta para escuchar en el trabajo. Estás con Larry Knights, música en español de Luis Miguel ahora.
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BG, Staying Alive, la nueva Magic, 93.9, tu favorita de siempre. Estás con Larry Knights. Freebie acaba de entrar directamente al futuro autónomo. La compañía nacida en Miami se fusionó con Beep, especializada en vehículos autónomos. Freebie conserva su marca y el nuevo grupo manejará transporte humano autónomo, una mezcla de ambos. En más de 60 comunidades se siguen apoderando los carros autónomos.

La nueva Magic 93.9, tus favoritos de siempre, perfecta para escuchar en el trabajo. Larry Knight. Lionel Richie se dejó ver y se ve bien. Hizo su primera aparición pública desde la hospitalización reciente, sonriendo y dando thumbs up su regreso al tour. Earth, Wind and Fire sigue programado para este sábado 26 de septiembre en San

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La nueva Magic 93.9, tus favoritos de siempre, perfecta para escuchar en el trabajo. Por ahí vengo con Madonna, que los VMAs se están convirtiendo en un evento generacional. Madonna va a abrir el show el domingo en su primera actuación allí desde el 2003 y Taylor Swift va a recibir el primer Artist Director's Honors.

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0: nuevo Magic 93.7, tus favoritos de siempre. El gato viene a continuación. Que tengas un feliz martes.
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0: Estás en la nueva Magic 99 con tus favoritas de siempre y perfecta para escuchar en trabajo. Son las 6:52 en este arranque de hoy ya martes 22 de septiembre. Ya mismo regreso con esto.
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Buenos días, estás en la nueva Magic 93.9 con tus favoritas de siempre y perfecta para escuchar en trabajo. Son las 7 de la mañana, que ya dos minutos. Quiero contarte algo para ponerte al día, porque si acaso estás en sintonía desde temprano y dices, ¿qué pasó con el gato que la primera hora no estaba al aire? Y es que tuvimos unos problemas técnicos. Técnicos que además todas las estaciones de iHeartRadio que trabajamos en este edificio no podíamos entrar al edificio porque y que estábamos en el parqueadero tratando de resolver, pero siempre con la música mágica al aire. Pero bueno, aquí ya estamos. Aquí estamos y avanzando. Voy contigo hasta las 10 de la mañana en este martes 22 de septiembre con música de Starship. Te saludo en esta hora. 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

estás en la nueva Magic 93.9 con tus favoritas de siempre y perfecta para escuchar en el trabajo. Bueno, ya a esta hora tenemos la edad de las 7 y 12. Te invito para que nos conectemos. Instagram, @HumbertoElGato, @HumbertoElGato en este martes. Soy a Cristina Perry ahora.

Glory of Love, Peter Cetera, aquí en la nueva Magic 93.9 con tus favoritas de siempre, perfecta para escuchar el trabajo. Muy buen día. Ya tenemos las 7:36 por aquí, el gato Humberto Rodríguez acompañándote. Óyeme, llamada 9, te espero. 1-888-939-9642. Te tengo 4 entradas para House of Horror Haunted Carnival ahora en Tropical Park. Repito el número. 1-888-939-9642. Llamada 9, aquí estoy esperándote. ¿Tú eres Survivor?

Y con esta nueva con tu favorita de siempre y perfecta para escuchar, entramos 7:44 ya. Madeline Perdomo fue la ganadora de sus 4 entradas para el House of Horror Haunted Carnival. Ahora en Tropical Park. Madeline, no vas a colgar, voy a montar ya tu información. Y gracias por la sintonía, gracias por el cariño.

Son las 7:57, estás aquí en la nueva Magic 93.9 con tus favoritas de siempre y perfecta para escuchar en trabajo. Sabes que esta canción en el 83, esta canción ayudó a popularizar el género freestyle. Y fue una de las primeras grabaciones que combinaba unas máquinas Roland, bueno, pura tecnología, creando un sonido revolucionario para la época. Shannon, por cierto, Shannon siguen presentándose en festivales de música freestyle hoy por hoy. Aquí están con esto del 83, se llama Let

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Es la nueva Magic 99 con tus favoritas de siempre y perfecta para escuchar el trabajo. 8 de la mañana, 5 minutos. 22 de septiembre, martes. Así avanzamos. Viene la música de Adele, algo de Phil Collins, pero por ahora, oye,

Ya son las 8:13 y estás en la nueva Magic 93.9 con tus favoritas de siempre, perfecta para escuchar el trabajo. Una buena forma de conectarnos y seguir la conversación, Instagram, mi cuenta @HumbertoElGato.

Give It Up, aquí en la nueva Magic 93.9 con tus favoritas de siempre y perfecta para escuchar el trabajo. 8 y 21, hoy que estamos a 22, hoy es 22 de septiembre, Día Mundial Sin Carro, Día Mundial del Rinoceronte, Día Internacional del Mimo, Día Europeo Sin Carros y Día Mundial de la Narcolepsia. Hoy así vamos avanzando en este martes, hoy a Aerosmith con su Crazy.

Estás en la nueva Magic 93.9 con tus favoritas de siempre y perfecta para escuchar el trabajo. 8:34, oye, cómo pasa el tiempo de rápido. En el mes de julio fue, sí, cuando 8 de julio fue, tenía 75 años en Portugal, murió Bonnie Tyler. Aquí vamos a recordar, increíble, para el tiempo va realmente volando. Aquí está ella, la recordamos con todo el Eclipse of the Heart. Es Magic.

Just the Two of Us es la nueva Magic 93.9 con tus favoritas de siempre y perfecta para escuchar el trabajo. 8:48 ya. Oye, ¿sabes qué tengo? Ya mismo, cuatro entradas, cuatro más para House of Horror Haunted Carnival. 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

Muy buen día, estás en la nueva Magic 93.9 con tus favoritas de siempre y perfecta para escuchar el trabajo. Son las 9:04. 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
1: 2012 el año, aquí en la nueva Magic 93.9 con tus favoritas de siempre y perfecta para escuchar el trabajo. Esta canción 2012, que además estuvo 6 semanas en ese puesto, en el número 1. Hace poco estuvo aquí en el sur de la Florida Bruno Mars cantando en el Hard Rock Stadium. En

Hi, I love, aquí en la nueva Magic 93.9 con tus favoritas de siempre y perfecta para escuchar. Son las 9.34, oye esto. Viste, tú ubicas a este influencer, el youtuber, Mr. Beast. Fíjate que invirtió 10 millones de dólares para construir una aldea en Ghana para combatir el trabajo infantil. Proyecto que incluye colegio para más de 300 alumnos, clínica, viviendas para maestros, agua potable, energía solar, alimentación gratuita durante 5 años. ¿Qué tal la belleza?

Son las 9:45. Aquí en la nueva Magic 93.9 con tus favoritas de siempre y perfecta para escuchar entrar. Bueno, oye esto. Hay un estudio de más de 50 años que hicieron en Finlandia y concluyeron que controlar 5 factores clave a los 40 años, como no fumar, mantener peso saludable, cuidar la presión arterial, el colesterol y la glucosa, todo eso aumenta significativamente la posibilidad de llegar a los 90 años en buen estado de salud. O sea, con buena salud, con autonomía. Quienes tenían valores favorables en estos indicadores multiplicaron por 6 sus opciones de envejecer con bienestar físico y emocional. Así que a tomar nota y a tomar acción. ¿Sí o no? Aquí está Whitney. 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

0: 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La nueva Magic 99 con tus favoritas de siempre y perfecta para escuchar en trabajo. A las 9:54, te deseo un feliz resto de este martes 22. Hoy, ¿sabes que hoy 22 de septiembre es el Día Mundial Sin Carro, Día Mundial del Rinoceronte, Día Internacional del Mimo y Día Mundial de la Narcolepsia, 22 de septiembre? Tú y yo mañana nos encontramos después de las 6 a.m. aquí mismo. No olvides que en las redes, ahí yo siempre estoy pendiente, tengo mucho contenido compartiendo mucho todos los días, algo para ti. @HumbertoElGato en Instagram, @HumbertoElGato. Hoy la temperatura aquí en el, sí, @HumbertoElGato, en el sur de la Florida máxima será 85 y las probabilidades de lluvia están en el 85%. Entonces, para que lo tengas presente, Aileen viene ahorita comenzando la hora después de las 10 con esto.
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nueva Magic 93.9 con tu favorita siempre, perfecta para escuchar en el trabajo, aquí con música del 88 de Michael Jackson.

La nueva Magic 93.9 con tu favorita de siempre. Perfecta para escuchar en el trabajo. Y mientras disfrutamos de esta del 85 de Lionel Richie, quiero que me dejes tu mensajito en la aplicación de iHeartRadio. Cuéntame cómo va esta mañana del martes.

La nueva Magic 93.9 con tu favorita siempre, perfecta para escuchar en el trabajo. Saludando a Osvaldo, gracias por tu sintonía, que trabaja en una fábrica desde el Doral. Y bueno, ahí me dejó el mensajito conectado, me dice siempre con el app de iHerberio en el teléfono, nos lleva a todas partes. Qué maravilloso, ¿verdad?

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Plan Nuevo Magic 93.9 con tu favorita siempre. Perfecta para escuchar en el trabajo, dándote la bienvenida en esta nueva hora por acá con música del año 87. Llega Michael

La nueva Magic Noita y 39 para acompañar esta mañana así de algo de nubes, un poco de lluvia también, llega esta perfecta, es música de Charlie Puth.

La nueva Magic 93.9 con tu favorita siempre. Perfecta para escuchar en el trabajo. Y qué bueno que ya estamos compartiendo por acá 93 minutos de música Magic sin comerciales. Que bueno, vienen con canciones preciosas como esta del año 86 de Chris the Bird, Lady in Red.

La nueva Magic 93.9 con tu favorita siempre. Perfecto para escuchar en el trabajo, acompañándote ahí, pasando bien el día en la oficina. Saludos por acá para Juan y Kenny, que están escuchando a través del app de iHeartRadio desde Miami Lakes.

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La nueva Magic 93.9 con tu favorita de siempre, imperfecta, para escuchar en el trabajo. Ya estamos en el mediodía, esta hora que yo sé que te encanta, quizás tu hora del break, el almuercito. Así que lo seguimos compartiendo con mucha música continua, sin comerciales.

La nueva Magic 93.9 con tu favorita siempre. Perfecto para escuchar en el trabajo. Por acá enviándole saludos a Yami, que bueno, hoy está de cumpleaños, así que felicidades. Celebrándolo por allá con todos los compañeros en la oficina desde Hialeah. Happy birthday. Aquí música de Journey.

La nueva Magic 93.9 con tu favorita siempre, imperfecta para escuchar en el trabajo. Feliz mediodía, lo seguimos por acá con mucha alegría. Música de Irene Cara.

0: La nueva Magic 93.9 y bueno, siempre conectándonos aquí con el app de iHeartRadio, recibiendo tu mensajito de voz.
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0: Y gracias a ti por estar ahí, por dejar el mensajito en el talkback.

La nueva Magic 93.9 con tu favorita siempre. Perfecto para escuchar en el trabajo. Y bueno, cuando le preguntan a Marc Anthony, dice que no puede sentirse más feliz. Este año no solamente le ha traído muchos momentos lindos a nivel profesional, también la familia creciendo. Ya es padre de 8 hijos en el mes de agosto. Le dio la bienvenida a una niña hermosa.

La nueva Magic Noida 39. Y cuando hablamos de colaboraciones, bueno, esta de Lady Gaga con Bruno Mars, como dice, se llevan todos los halagos. Qué hermosa quedó esta canción.

0: La nueva Magic 939 con tu favorita siempre imperfecta para escuchar en el trabajo. Bueno, ya estamos acercándonos a la época que hay que escoger el disfraz, hay que empezar a pensar ya. Está abierta House of Horror también, que bueno, han escogido un lugar que me encantó este año en Tropical Park. Imagínate eso, que es ahí hermoso, así todo misterioso, con muchos árboles, ¿no? Bueno, tus entradas para que te las lleves toda esta semana a las 7:40 de la mañana con el gato. Ya tú sabes, sintoniza mañana para llevarte boletos para House of Horror.
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0: La nueva Magic Noita en 39. Aquí estoy siempre conectada, así que envíame tu mensaje, cuéntame cómo vas, qué haces, lo que tú me quieras decir a través de la aplicación de iHeartRadio.
1: Estoy feliz, me encanta su música.

La nueva Magic 93.9 con tu favorita siempre. Perfecta para escuchar en el trabajo, donde vive toda tu música de los 80 y 90. Bueno, llega esta del 87 de Rick Astley. En minutos tengo Alphaville con Forever Young. Esta canción es bella.

La nueva Magic 93.9 con tu favorita siempre. Perfecta para escuchar en el trabajo y queda toda la energía de la lambada, ¿verdad? Qué canción tan increíble. Bueno, seguimos por acá ahora con música de Air Supply.

0: La nueva Magic 93.9 con tu favorita siempre, perfecta para escuchar en el trabajo. Feliz de poder compartir contigo a través del Talkback en iHeartRadio.
1: Feliz día, Aileen. Bendiciones. Saludos para mi emisora favorita, la 93.9 Magic.

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perfecta para escuchar en el trabajo. Soy Tony Vargas. Buenas tardes y vamos a comenzar con dos corriditas de Boyz II Men ahora en el Cafecito Trio 5 de hoy, traído a ti por Doral Acura, donde siempre pagas menos.

La nueva Magic 93.9, sonando tus favoritas de siempre y la estación perfecta para escuchar en el trabajo. Soy Tony Vargas. Mi nuevo juego, cada vez que voy a echar gasolina, ver quién echó más gasolina, o sea, el más costoso. Miro así todas las bombas de la gasolina y digo, ok, $80, $100. Uy, este echó $150. ¡Qué dolor!

93.9 sonando tus favoritas de siempre, perfecta para escuchar en el trabajo. Soy Tony Vargas. Estamos en septiembre y yo siento que ya el año se acabó. Yo creo que psicológicamente uno entrar a una farmacia o a una tienda y ver decoraciones de Navidad ya nos pone como que a pensar en las resoluciones, ¿verdad? Oye, pero tranquilo, todavía nos quedan 3 meses más, ¿ok?

La nueva Magic 93.9 sonando tus favoritas de siempre y perfecta para escuchar en el trabajo. Soy Tony Vargas, cero comerciales hasta las 5 de la tarde, sonándote la mejor música de los 80, de los 90 en inglés y en español. Como Juanes, que suena ahora. Adiós le pido. Buenas tardes.

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1: En la nueva Magic 93.9, sonando tus favoritas de siempre y perfecta para escuchar en el trabajo. Soy Tony Vargas y esta se convirtió en un éxito número 1 en Estados Unidos el 23 de noviembre del año 1991. When a Man Loves a Woman, suena música de Michael Bolton.

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nueva Magic 93.9 sonando tus favoritas de siempre, la estación perfecta para escuchar en el trabajo. Una de mis favoritas de Mariah Carey ahora suena Without You. No.

Magic 93.9, sonando tus favoritas de siempre, la estación perfecta para escuchar en el trabajo, el soundtrack de tu vida, con esta de Chicago, que uno cuando estaba enamoradito, como que la grababa en cassette, regalabas el cassette, lo escuchabas una y otra vez, así mientras pensabas en el amor.

La nueva Magic 93.9 sonando tus favoritas de siempre. La estación perfecta para escuchar en el trabajo. Sonaba la coreógrafa de baile Paula Abdul. Si no lo sabías, ella hizo coreografías para Madonna, Janet Jackson y muchos más.

Magic 93.9, sonando tus favoritas de siempre, la estación perfecta para escuchar en el trabajo. Soy Tony Vargas. 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

93.9, sonando tus favoritas de siempre, la estación perfecta para escuchar en el trabajo. Y al principio de la próxima hora te voy a dar la palabra clave del concurso que te da la oportunidad de ganar entradas VIP, estadía en hotel y transporte a la iHeartRadio Fiesta Latina, que es el próximo mes ya en el Casella Center. Cerquita de las 5 te doy esa palabra clave para que participes. Mientras, música de The Jets, Make It Real.

La nueva Magic 93.9 sonando tus favoritas de siempre, la estación perfecta para escuchar en el trabajo. Yo soy Tony Vargas. Muy buenas tardes, acompañándote de regreso a casa con el playlist.

9, sonando tus favoritas de siempre y perfecta para escuchar en el trabajo. Yo soy Tony Vargas. 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Bájala ya, iHeartRadio app. Ahora, The Eagles.

939, sonando tus favoritas de siempre, la estación perfecta para escuchar en el trabajo. Y como únicos sobrevivimos el tránsito a esta hora en las carreteras de aquí de Miami, ¿verdad? Difícil, somos únicos. Suena Berlín ahora, Take My Breath Away.

Somos la nueva Magic 93.9, sonando tus favoritas de siempre, la estación perfecta para escuchar en el trabajo, música linda para acompañarte de regreso a casa si estás cerrando tu día de trabajo. Y soy Tony Vargas, buenas tardes. Suena Bryan Adams ahora, Everything I Do for You.

tus favoritas de siempre, la estación perfecta para escuchar en el trabajo. Qué linda suena la música de los 80, de los 90, aquí en Magic. Me encanta esta, Save the Best for Last, Vanessa Williams.

Check 93.9, sonando tus favoritas de siempre, la estación perfecta para escuchar en el trabajo, entretenida y un poquito triste lo que está pasando con Alex Sintek, el cantante mexicano, en las redes sociales. Oye, te debe haber salido ya, si no te ha salido, búscalo, ¿ok? Para que tú veas el meltdown que el hombre tuvo en un stage. Y no es una cuestión de ese momento nada más, han sido muchísimos momentos, triste la situación.

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Bienvenido por acá, Santiago Duarte, @SantiagoDuarte, @939 Miami, el Instagram de Magic para interactuar. Sí, así comenzamos.

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Gracias por la compañía y la interacción desde temprano.

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Hoy hay noticias de Taylor Swift, porque anuncia ya Patient Zero, su nuevo sencillo. Tiene nueva noticia para sus fans.

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Bueno, vuelve la preocupación por la salud de Lionel Richie, quien ha tenido que ser hospitalizado nuevamente por un problema cardíaco y ha tenido que cancelar 3 conciertos. Está bajo tratamiento según sus médicos. 3er ingreso al hospital en 3 meses. Seguimos.